Mi nombre es Jocelyn Peñate y les traigo un mensaje de bendición. Antes de iniciar, vamos a hacer una oración al Espíritu Santo. En nombre del Padre, del Hijo y del Espíritu Santo. Ven Espíritu Santo, ven con tu presencia. Ven Espíritu Santo, ilumíname Señor, para que en esta lectura del Evangelio que nos regalas, estés presente. Ven Espíritu Santo, habita en cada uno de los corazones, que tu palabra sea viva. Amén. Hermanos, antes de iniciar, pues vamos a leer dos versículos. El primero aparece en Génesis y dice de esta manera: Dios creó al hombre y a la mujer a imagen de Dios. Hombre y mujer los creó y los bendijo diciéndoles: procread y multiplicaos y llenad la tierra y sometedla. Les voy a leer el otro versículo que aparece en San Mateo, que dice: desde el principio de la creación, cuando Dios crea a la primera pareja, la unión entre ambos se convierte en una institución natural, con un vínculo permanente y unidad total, por lo que no puede ser cambiada en sus fines y en sus características, ya que de hacerlo se iría contra la propia naturaleza del hombre. El matrimonio no es, por tanto, efecto de la casualidad o consecuencia de instintos naturales inconscientes. Si nos damos cuenta, hermanos, en esta primera intervención, pues hay dos características que se mencionan. La primera es que un matrimonio tiene que ser entre un hombre y una mujer. Y la segunda es que un matrimonio no es por casualidad, es para toda la vida y por tal razón debe haber un compromiso. Entonces, hermanos, ahora les voy a leer el Evangelio según San Mateo, capítulo 19, versículos del 3 al 12. Gloria a ti, Señor Jesús. En aquel tiempo se acercaron a Jesús unos fariseos y le preguntaron para ponerle una trampa: ¿le está permitido al hombre divorciarse de su esposa por cualquier motivo? Jesús les respondió: ¿no han leído que el Creador desde un principio los hizo hombre y mujer y dijo: por eso el hombre dejará a su padre y a su madre para unirse a su mujer y serán los dos una sola cosa? De modo que ya no son dos, sino una sola cosa. Así pues, lo que Dios ha unido, que no lo separe el hombre. Pero ellos replicaron: entonces, ¿por qué ordenó Moisés que el esposo le diera a la mujer un acta de separación cuando se divorcia de ella? Jesús les contestó: por la dureza de su corazón. Moisés les permitió divorciarse de sus esposas, pero al principio no fue así. Y yo les declaro que quien quiera que se divorcie de su esposa, salvo el caso de que vivan en unión ilegítima, y se case con otra, comete adulterio. Y el que se case con la divorciada también comete adulterio. Entonces le dijeron sus discípulos: si esa es la situación del hombre con respecto a su mujer, no conviene casarse. Pero Jesús les dijo: no todos comprenden esta enseñanza, sino solo aquellos a quienes se les ha concedido. Pues hay hombres que desde su nacimiento son incapaces para el matrimonio. Otros han sido mutilados por los hombres, y hay otros que han renunciado al matrimonio por el reino de los cielos. Que lo comprenda aquel que pueda comprenderlo.
Palabra del Señor. Gloria a ti, Señor Jesús. Bueno, hermanos, entonces comenzamos con la reflexión. La unión conyugal tiene su origen en Dios, quien al crear al hombre lo hizo una persona que necesita abrirse a los demás, con una necesidad de comunicarse y que necesita compañía. Por eso dice en Génesis, no está bien que el hombre esté solo, hagámosle una compañera semejante a él. Al citar Génesis, Jesús recuerda que desde el principio, el Creador hizo al ser humano hombre y mujer. El ser una sola carne no habla solo de una unión física, sino que implica solidaridad, confianza y bienestar mutuo, realidades que trascienden el contrato legal. Jesús señala que el acta de divorcio permitido por Moisés no fue un mandato, sino una concesión a la dureza del corazón del ser humano, es decir, a la incapacidad de vivir según el designio original de amor y reciprocidad. Al reafirmar la indisolubilidad, Jesús no busca imponer una carga pesada, sino proteger la dignidad, especialmente la de la mujer, quien en una cultura patriarcal era la más vulnerable ante el repudio arbitrario. El Evangelio de hoy toca el tema del matrimonio. Le preguntan a Jesús los fariseos si es lícito divorciarse, que un hombre deje a su mujer. Como ya sabemos, siempre ha habido problemas matrimoniales desde la época de Jesús. El matrimonio, hermanos, indica estabilidad. Es para toda la vida. No es algo pasajero, ni algo momentáneo. Y como es algo que abarca toda la vida, muchas veces no es para todos, porque no se habla de emociones ni de opiniones, no está hablando de ideas que pueden cambiar de moda, porque se habla de algo firme que se toma con madurez. El matrimonio es una sabia institución del Creador para realizar su proyecto de amor en la humanidad. Por medio de él, los esposos se perfeccionan y crecen mutuamente y colaboran con Dios en la procreación de nuevas vidas. El matrimonio que Dios instituyó es el matrimonio religioso y es de tres: el hombre, la mujer y, por supuesto, Dios, quien es Él que los une. Sin Dios no podemos hablar de amor, porque Dios es amor. Tiene que estar Dios presente, porque es Dios quien suscita el amor, en donde dos personas diferentes pueden vivir unidas, porque Dios nos hará capaces de morir a nosotros mismos y dar lo mejor a nuestra pareja. Si no estuviera Dios presente, viviríamos en egoísmo, miseria, en heridas del pasado, en lugar del amor. Hermanos, se podría decir que existen dos tipos de matrimonio. Aquellos que tienen miedo a encontrarse con Dios, porque saben que si se encuentran con Él, van a tener que perder sus pasiones, sus egoísmos, sus caprichos y el usar a la otra persona. Y el otro tipo sería aquellos que tienen miedo a perder a Dios en su matrimonio, porque saben que lo único que darían al otro serían sus miserias y al final no habría ninguna razón para seguir juntos. Hermanos, vivir en pareja es compartir juntos proyectos. Recordar siempre que cuando uno vive en pareja, todos los días debe tratar de conquistarla. Los pequeños detalles hacen la diferencia. Por eso vemos en el Evangelio que los fariseos le preguntan a Jesús si es lícito divorciarse.
como sabemos, lícito quiere decir que si está en ley o si está en contra de la moral. Pero prácticamente lo que le querían preguntar los fariseos era si esto es agradable a los ojos de Dios. Pero la pregunta correcta, hermanos, es ¿por qué alguien dejaría a su mujer o dejaría a su esposo? La pregunta real es ¿por qué se están divorciando? ¿Por qué quieren alejar al amor de su vida? Muchos responderían porque se acabó el amor, que es lo que muchos dicen. Un ejemplo sería, ¿acaso cuando se acaba la gasolina se deja el carro tirado en la calle? Al contrario, se pone más gasolina. El problema, hermanos, es que ya no buscamos a Dios. Queremos sacarlo de nuestras vidas. Y Él debe ser el centro de nuestras vidas, de nuestro matrimonio. Entonces, hermanos, podemos llegar a la conclusión de que divorciarse no es la solución. Porque solamente Dios hace posible que podamos amar, perdonar, creer y confiar. Si la pareja tiene los ojos puestos en Dios, no va a importar la tempestad, el viento, no importa la turbulencia, mientras tenga la meta bien fija. El matrimonio es porque es voluntad de Dios, unirse, porque es una vocación de Dios. Si Dios no está en nuestra vida, no tendremos razón para ser felices, para vivir, para luchar. Hermanos, para que en la pareja haya fidelidad, amor, cuidados, primero deben amar a Dios, para que tengan buen criterio, sepan amarse y no vivan en el yo. Hermanos, no saquemos a Dios de nuestra vida. Tengamos una experiencia con Dios en silencio, para que lo podamos escuchar y seguir su instrucción. De esta manera, tomar las mejores decisiones. A veces, lo que nos distrae de nuestro matrimonio son las redes sociales. Muchas veces tenemos reunión en nuestra casa, a la hora de la comida, y cada quien está con su teléfono. O tenemos que salir con nuestra pareja y estamos con el teléfono. Realmente las redes sociales han logrado poner una gran muralla en nuestras parejas. Si tenemos ese espacio de compartir con ellas, hagamos ese esfuerzo de dejar nuestro teléfono o las redes sociales a un lado por un momento, que es algo importante, nuestra pareja que nos acompaña toda la vida. El matrimonio, hermanos, para los bautizados, es un sacramento que va unido al amor de Jesús, su iglesia. Lo que lo rige es el modelo del amor que Jesús le tiene a su iglesia. Solo hay verdadero matrimonio entre bautizados cuando se contrae el sacramento. El matrimonio se define como la alianza por la cual el hombre y la mujer se unen libremente para toda la vida, con el fin de ayudarse mutuamente, procrear y educar a los hijos. Esta unión basada en el amor que implica un consentimiento interior y exterior. Estando bendecida por Dios, al ser sacramental, hace que el vínculo conyugal sea para toda la vida. Nadie puede romper este vínculo. La licitud y la validez del matrimonio se dan ante todo con el consentimiento libre y voluntario de los cónyuges, y también se ratifica con la consumación o realización del acto conyugal. Así se reconoce un compromiso para toda la vida, es decir, hasta que la muerte de alguna de las partes concluya el contrato nupcial. Nada ni nadie puede disolver la alianza matrimonial, únicamente la cesación que es causada por la muerte. Muy bien, hermanos, vamos a un corte comercial.
y luego regresamos.

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Bueno, hermanos, entonces continuamos con la reflexión, en donde estamos hablando principalmente de la importancia del matrimonio, que es un mandato de Jesús en el Evangelio que estamos compartiendo el día de hoy. En lo que se refiere a su esencia, los teólogos hacen distinción entre el casarse y el estar casado. El casarse es el contrato matrimonial y el estar casado es el vínculo matrimonial indisoluble, que quiere decir que no se puede deshacer o disolver. En este pasaje del Evangelio, Jesús habla de la dureza del corazón. Creo que este es uno de los principales motivos del mal en el mundo de hoy. A veces nuestros corazones se han transformado en una roca indiferente ante el dolor ajeno, impermeable ante el amor del prójimo, dura con los juicios a los demás, seca ante las obras de misericordia. El amor que lleva a un hombre y una mujer a casarse es un reflejo del amor de Dios. Hermanos, aquí les quiero hacer reflexionar sobre este aspecto. A veces, hermanos, no sentimos el dolor o el sufrimiento de nuestra pareja. Muchas veces nuestra pareja está en una situación difícil y no ponemos atención acerca de lo que le está pasando, no tenemos empatía. Entonces, si no tenemos empatía por nuestra pareja, es un reflejo del amor de Dios. Tenemos que tener cuidado con eso. Entonces, podemos decir que el matrimonio es verdadero sacramento, porque en él se encuentran los elementos necesarios, es decir, el signo sensible, que en este caso es el contrato, la gracia santificante y sacramental, y por último, que fue constituido por Cristo. La Iglesia es la única que puede juzgar y determinar sobre todo lo referente al matrimonio. Esto se debe a que es justamente un sacramento de lo que estamos hablando. La autoridad civil solo puede actuar en aspectos meramente civiles del matrimonio. El matrimonio cristiano no es solo una convivencia entre un hombre y una mujer que se quieren. Es mucho más. Es un sacramento, es decir,

0: algo sagrado y querido por Dios. Luego, es compartir un proyecto de vida para alcanzar la felicidad en esta vida. Pero si no hay proyecto, si no hay amor verdadero, si los hijos son un estorbo y no una alegría, es porque realmente no hay un real compromiso. Hermanos, lo que Dios nos da al administrar un matrimonio es algo grande. Y Él sabe que lo podemos hacer, por eso nos dio esa administración. Lo que Dios ha unido no debe separarse, porque un divorcio, en lugar de traer paz, trae mayor amargura y dolor, destrozando también la felicidad que merecen los hijos. Es siempre mejor intentar sacar adelante los problemas familiares que sucumbir ante ellos. Además, contamos con la ayuda de Dios y de los consejeros que ha puesto a nuestra disposición, ya sea un sacerdote, una religiosa, un catequista. Podemos buscar también ayuda profesional, los psicólogos, psiquiatras. Es increíble, pero como dicen, un problema pequeño puede afectar en la pareja. Entonces tenemos que tratar de solucionarlo a tiempo antes de que ya no haya oportunidad. En este pasaje me da algunas lecciones sobre el amor. Amor es una palabra demasiado utilizada en el mundo de hoy, pero se queda en eso, en palabra. El amor es lo más genérico que puede mencionarse. Para muchos, el amor es sentimiento, es emoción, es gusto, es placer, es actividad. Hermanos, para las personas actuales, lo toman como vamos a ver qué sucede, o ponemos condiciones. Por eso, antes de contraer matrimonio, debemos de pensarlo con madurez. Entonces, ahora vamos a hablar un poquito de lo que es las desventajas de un divorcio. Hermanos, el divorcio es un mal. Si fuera bueno, Dios no lo prohibiría. Dios ha hecho el matrimonio indisoluble. Pero el matrimonio hay que contraerlo con responsabilidad. Muchos matrimonios fracasan porque se han hecho a la ligera, por vanidad, por capricho, por despecho, para hacer rabiar a una tercera persona, o sencillamente por lujuria o egoísmo. Muchos matrimonios fracasan porque nunca debieron realizarse. El divorcio, hermanos, no es solución para un católico. Y hay muchas desventajas. La fácil solución del divorcio haría que se rompieran muchos matrimonios, con problemas perfectamente superables, que no deberían haberse roto nunca. Un ejemplo es: no sirve una medicina para quitar las pecas, pero que al mismo tiempo produce cáncer en la piel. La posibilidad del divorcio lleva al malestar familiar. No hay personas sin defectos. Las decepciones irán seguramente en aumento. Es muy posible que, cambiando de pareja, se repitan los mismos conflictos. A veces los divorciados suelen llevar sus problemas de una relación a otra. Muchos matrimonios se salvarían del divorcio si hubieran sabido exponer con calma, en común, los conflictos y reconocer cada uno sus errores. Cada uno debe admitir su responsabilidad en los conflictos. De lo contrario, no los solucionarán. El divorcio adquiere también su carácter inmoral por el desorden que introduce en la célula familiar y en la sociedad. Este desorden entraña daños graves para el cónyuge, que se ve abandonado, para los hijos traumatizados por la separación de los padres, y a menudo viviendo en tensión a causa de sus padres, por su efecto de contagio, que hace de él una verdadera plaga social. Hermanos, el hombre y la mujer deben hacer su mejor esfuerzo. Hermanos, en el Evangelio subraya que la fidelidad es un valor supremo y que el fracaso de una relación, aunque posible por la dureza de corazón, siempre hiere el plan divino. Tanto si los cónyuges son parecidos como si son diferentes, queda mucho trabajo por hacer. No se trata de un proceso automático, como si bastase con elegir bien al cónyuge para que todo vaya sobre ruedas. Un matrimonio siempre está evolucionando hacia mejor o hacia peor. Un ejemplo sería: es como una planta delicada que exige todo tipo de cuidados. Si no se vigila, surgen serios problemas que se habían podido prevenir, ya que se han ido incubando durante largo tiempo. Hermanos, en todo matrimonio hay escollos, hay que salvar esos escollos de todo tipo: problemas de egoísmo, de comunicación, penurias, disgustos. Cuanto más escollos se superan, mayor es la felicidad. En una familia hay abismos de felicidad y de infelicidad. La misericordia y el perdón son el fundamento que permite a los esposos atravesar la crisis y reflejar el amor de Dios. Hermanos, Jesús nos enseña que el matrimonio no es solo un estado social, sino una tarea de vida que requiere cuidado constante y la gracia del Espíritu para transformar la interioridad a imagen de Jesús. Jesús está dispuesto a ser la fuerza misma de amor que unía al esfuerzo o consentimiento de amor de cada cónyuge, los conduzca seguros a amarse y a entregarse para siempre. A esta fuerza se le llama también gracia matrimonial. Hermanos, tenemos que perseverar en el cuidado del otro. También se describe en el Catecismo de la Iglesia Católica: Dios, que siempre salió al encuentro de su pueblo, sale ahora mediante el sacramento del matrimonio al encuentro de los esposos cristianos y permanece con ellos, les da la fuerza de tomar su cruz, de levantarse después de sus caídas, de perdonarse mutuamente, de llevar unos las cargas de los otros, de estar sometidos unos a otros en el temor de Cristo y de amarse con un amor sobrenatural, delicado y fecundo. Cuando los cónyuges se aman con el amor de Cristo, invocado y celebrado en su sacramento y consumado en su diario vivir, se convierten también en instrumentos o ministros del amor de Dios. Así, a través de cada uno de ellos, Dios mismo sigue sosteniendo, escuchando, aceptando, acariciando y sirviendo al cónyuge y a los hijos que nazcan de su relación. Es decir, mediante la gracia matrimonial, los esposos no solo logran ser felices, sino que se convierten también en instrumentos mutuos de salvación para su cónyuge. Hermanos, Cristo es la fuente de esta gracia, ya que de la misma manera que Dios en otro tiempo salió al encuentro de su pueblo por una alianza de amor y de fidelidad, ahora el Salvador de los seres humanos y esposos de la Iglesia, mediante el sacramento del matrimonio, sale al encuentro de los esposos cristianos. Permanece con ellos, les da la fuerza de seguirle, tomando su cruz, de levantarse después de sus caídas, de perdonarse mutuamente, de llevar unos las cargas de los otros, de estar sometidos unos a otros en el temor de Cristo y de amarse con un amor sobrenatural, delicado y fecundo, en las alegrías de su amor y de su vida familiar. Les da ya aquí un gusto anticipado del banquete de las bodas del Cordero. Hermanos, un matrimonio se puede desbaratar si no se une sólidamente para hacer frente a todas las dificultades y vencer los muchos obstáculos que surgen durante la vida. No es nada más la unión en una sola carne, sino un solo corazón y una sola alma. Caminar juntos el mismo camino. Hay dificultades en todo matrimonio. No es posible que dos personas piensen igual, pero deben luchar juntos por vencer esas dificultades. Recordemos que ambos tienen la misma dignidad. Entonces, hermanos, debemos de luchar por perseverar, por cuidar nuestro matrimonio. Si en algún momento tenemos pensamientos diferentes, tenemos que aprender a sobrellevar y a solucionar los problemas que surjan. Porque si lo vemos con el mandato de Jesús, pues para Él no es permitido, no es agradable a sus ojos que exista un divorcio, que exista una separación. Y también vemos que afecta principalmente a los hijos, porque para ellos pues no es un modelo de familia ver a sus papás separados y después con otras parejas o cambiando de parejas. Es algo muy difícil para los hijos y que pues les cuesta superarlos, ¿verdad? Entonces tenemos que ser conscientes, tratar de no alejar a la pareja, de conquistarla todos los días, con pequeños detalles. Es increíble, hermanos, que un pequeño detalle hace una gran diferencia en el día. No es algo difícil hacerlo todos los días, compartir con la pareja, tener esos momentos de soledad y comunicar los problemas, tratar de resolverlos. A veces tenemos que dar nuestro brazo a torcer para que todo funcione bien. La indisolubilidad, hermanos, significa que el vínculo matrimonial dura para toda la vida y nadie lo puede deshacer. El matrimonio roto y consumado no puede ser disuelto por ningún poder humano, ni por causa alguna. Solo la muerte deshace el vínculo. Lo que Dios ha unido, que no lo separe el hombre. Otro tipo de unión no se considera matrimonio. Entonces, hermanos, debemos de estar conscientes de esta enseñanza que nos deja Jesús en esta oportunidad. Como vemos en San Mateo, dice: lo que Dios ha unido, que no lo separe el hombre. Claramente nos dice también que otro tipo de unión no se considera como matrimonio. Esto quiere decir que por esta razón nosotros debemos de perseverar en cuidarlo, en protegerlo, en, como dicen, como una planta, cultivarlo, regarlo, estar atento a él para que no haya ningún problema. Muy bien, hermanos, entonces en unos momentos seguimos con esta reflexión. Nos vamos nuevamente a un corte comercial.
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2: 18:39.
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Bueno, hermanos, pues seguimos con la reflexión acerca del matrimonio y algunas desventajas del divorcio. Pues, como ya sabemos, el matrimonio fue instituido por Cristo. Y pues platicábamos, ¿verdad?, que no es agradable a los ojos de Dios que haya un divorcio, que haya una separación de parte de la pareja. También algunos aspectos que afectan en la pareja es que muchas veces tienen un carácter diferente. Entonces tenemos, ¿verdad?, que aprender a moldear nuestro carácter, porque muchas veces, como dicen, no es el que gana una pelea, una discusión, siempre el que gana, ¿verdad?, sino a veces es el que pierde, porque se pierde esa comunicación, esa conexión, y ya no se avanza en la pareja, ya no hay una comunicación en el hogar, simplemente por a veces ganar una discusión, ¿verdad?, en vez de resolverlo y de buscar una buena solución, un buen diálogo. También a veces otra cosa que afecta es que son personas diferentes, ¿verdad?, que tanto los pensamientos, la forma de actuar, la forma de ver las cosas de un hombre y una mujer, pues también eso afecta, porque muchas veces en fines de semana los hombres quieren ver fútbol, las mujeres quieren salir a pasear. Entonces tratar de equilibrar esos dos aspectos para que no afecten a la pareja, ¿verdad? Porque si solo se hace el gusto de una persona, entonces la otra se queda pues molesta o triste, y eso pues afecta grandemente. Y también afecta a veces de que siempre, pues lo que platicábamos, ¿verdad?, lo de las redes sociales, muchas veces que queremos hacer otras cosas pero menos dialogar con nuestra pareja. O muchas veces también perdemos esa comunicación con Dios, no queremos reservar un espacio para platicar de la palabra de Dios, lo que los deja en el día, o cómo pueden mejorar en su comunión con Él, o si pueden asistir a algún grupo juntos o a algún estudio bíblico, o si pueden ir a la iglesia. Hay muchas situaciones que, como platicábamos en la reflexión de hace un ratito, decíamos que a veces nosotros queremos alejar a Dios de nuestras vidas, porque primero, si tenemos situaciones difíciles, queremos resolverlas con nuestras propias armas, y a veces hay que dejar que Dios actúe en nuestros problemas, que Él pueda ayudarnos a resolver nuestra situación a través de la oración, a través del silencio. Muchas veces tenemos miedo de dejar que haya silencio en nuestra casa, en nuestro corazón, con nuestra pareja, porque no queremos escuchar lo malo que estamos haciendo. No queremos hacer ese trabajo, ¿verdad? Y nos da miedo incluso preguntarle a Dios qué podemos mejorar, qué estamos haciendo mal, reconocer nuestros pecados, reconocer nuestros defectos. Y esto es un paso muy importante que debemos hacer. Primero, para resolver nuestro matrimonio, ¿a quién debemos acudir? Es a Dios. Primero es nuestra comunión con Él. Ya de ahí, pues, hablamos en pareja. Si no se puede solucionar en pareja, pues buscar ayuda profesional. Muchas veces, a veces es un problema de salud lo que nos está afectando, y eso nos hace alejarnos de nuestra pareja. También a veces nuestros hábitos, que no nos gusta tener buenos hábitos, tomar agua, salir a hacer ejercicio incluso en pareja, nutrirnos bien. A veces comemos en exceso, y eso nos hace que a veces se nos alteren muchas situaciones en salud, y que estemos de mal humor, que estemos tristes, que estemos ansiosos, que estemos en estrés. Es increíble, pero eso nos afecta bastante.
Y también, ¿verdad?, nuestro carácter, que muchas veces queremos siempre imponer y no trabajar en equipo, ¿verdad? Entonces, todo eso lo tenemos que ver. Y también, ¿verdad?, si podemos hablar con nuestro sacerdote, pedirle que nos ayude, ¿verdad?, a que nos dé algunos pasos, algunos tips para que nosotros podamos tener a Dios en nuestra familia, que Él sea el centro de nuestra vida. Entonces, todo eso es sumamente importante. Lo más importante es el diálogo. Tal vez se oye a veces trivial que hablemos de que hay que hablar en pareja, hay que buscar ayuda, hay que ir con un psicólogo. Se oye trivial, pero es necesario. O simplemente a veces las salidas nos ayudan a desahogarnos, los viajes, un viaje juntos o con la familia, nos ayuda a ver una perspectiva diferente. Muchas veces la vida no es solo trabajo, no es solo cumplir con las obligaciones. También a veces es ser feliz, es encontrar la felicidad, es vivir la vida, porque muchas veces no se nos pasa el tiempo y no logramos disfrutar de un momento bueno, porque vivimos en constante estrés. Y eso hace que nos alejemos de la pareja, que perdamos eso bello, eso importante que es la comunicación, un abrazo en el día, un cómo estás, un buenos días, un te invito a comer, salgamos hoy, cómo te fue en el día. Cosas que se van dejando de hacer. Y como ustedes saben, ¿verdad?, un matrimonio es una administración muy grande y que la debemos de cuidar, ser constantes, ser perseverantes, porque si no, se pierde. Cuando sentimos, ya no se puede hacer nada, por mucho que queramos resolverlo, recobrarlo, salvarlo, ya no se puede hacer nada, porque en el momento preciso no hicimos nuestro esfuerzo, no tuvimos ese espacio para hablar, para darnos una oportunidad, ¿verdad? Entonces vamos a seguir, hermanos, reflexionando. Estas propiedades son necesarias porque por medio de ellas se logra conservar y fomentar la fidelidad conyugal. Se facilita la ayuda mutua y el perfeccionamiento de ambos cónyuges. Todo esto es muy importante para la educación de los hijos, que requiere una estabilidad familiar. Además, propicia la paz y la armonía en la familia y llena de bendiciones a toda la familia. Algo muy importante, hermanos, en la pareja es la fidelidad. Es esencial en el matrimonio. La entrega total no permite el compartir al cónyuge. Ambos deben luchar diariamente por buscar vivir unidos en su corazón, en su mente y en su cuerpo. Entonces tenemos que tener mucho cuidado con eso también, hermanos, porque es increíble que la infidelidad puede acabar con la relación. Se crea desconfianza, se crea desamor, tristeza, rencores. Realmente, después de una infidelidad, pues ya no vuelve a ser el matrimonio mismo. Entonces tenemos que evitar eso para no destruir el matrimonio, ¿verdad? Los esposos han de entregarse totalmente el uno al otro, cuerpo, sentimientos, inteligencia y voluntad. Una entrega de todo lo que son. No podemos amar nada más a una parte del otro. Lo debemos amar todo, con sus defectos y cualidades, en todas las circunstancias, en lo próspero y en lo adverso, en la salud y en la enfermedad. Si un esposo o una esposa ama al otro, le podrá decir: tú eres el único que existes para mí, eres mi único amor. Como ustedes lo escucharon ahora, hermanos, lo debemos amar todo, con sus defectos y cualidades. No podemos decir: a mí solo me gusta la persona este aspecto, porque se nos manda a quererlo en
en todas las circunstancias, y en lo próspero y en lo adverso, y en la salud y en la enfermedad. Porque muchas veces cuando estamos mal no queremos estar en ese momento, ¿verdad? Es muy difícil, muy estresante, pero es en ese proceso donde más debemos orar, donde más debemos acercarnos a Dios, donde más tenemos que pedir por la pareja, pedir para que sea fuerte, y también pedir por nosotros para que nos dé esa fuerza, esa perseverancia para poder seguir adelante. Porque es increíble que cuando hay enfermedad, quien más se desgasta es la familia. Porque es triste, ¿verdad?, ver a una persona mal, pasando por un momento difícil. Y si lo abandonamos en ese momento, imagínense si es el amor de su vida y lo abandonan, pues es muy triste para esa persona y quizá ya no pueda salir adelante, ¿verdad? Entonces, como hice, ¿verdad?, les dije hace un momento, dice: si un esposo o una esposa ama al otro, le podrá decir: tú eres el único que existes para mí, eres mi único amor, ¿verdad? Entonces, el matrimonio, hermanos, es para siempre. No puede haber una entrega total si es nada más por un tiempo. Actualmente, pues, esas son las ideas, ¿verdad? Y que me voy a casar y, pues, a ver qué sucede, a ver si funciona, a ver si pasamos el año. Y no debe ser así, ¿verdad? Si vamos a pensar en contraer matrimonio, pues tenemos que pensar qué clase de persona es, antes, en el noviazgo, ¿verdad? Si es una persona con principios, con valores, si tiene temor a Dios, si es profesional, si tiene empatía por las personas, si cuida a sus papás, si es respetuoso, si va a estar con nosotros en cualquier momento, si nos ama, si está en los caminos de Dios. Esto es muy importante porque, como ya lo vimos en el Evangelio, matrimonio es para toda la vida. No es agradable, no es lícito a los ojos de Dios que haya un divorcio. Entonces tenemos que pensar qué es lo que vamos a hacer, ¿verdad? Tenemos que ser muy conscientes, más que todo para la juventud, ¿verdad? Que ahora es muy difícil pensar en un matrimonio porque ya se ven muchos riesgos, ¿verdad? Entonces uno a veces dice: ¿será que me caso? ¿Será que doy ese gran paso? Pero si vemos bien desde el principio, tanto el hombre como la mujer, el matrimonio va a ser un éxito, aún con las dificultades que esto trae, ¿verdad? Solo tenemos que ser maduros, ¿verdad? Tenemos también que a veces pensar en la edad que tenemos y si es adecuada. Entonces, hermanos, como dice en San Mateo: lo que Dios ha unido, que no lo separe el hombre. Entonces, que se quede este versículo con nosotros, que Dios siempre va a estar en nuestra relación, siempre nos va a cuidar, nos va a apoyar, nos va a salvar. Entonces, si tenemos alguna dificultad, al primero que tenemos que acudir es a Dios, en silencio, unidos con nuestra pareja y buscando siempre ayuda y evitando caer en la separación, ¿verdad? Los dejo entonces. Espero les haya llegado al corazón esta reflexión. Que el Espíritu Santo se quede con ustedes, hermanos, en su corazón, llevando esta reflexión más allá del corazón, y que tengan esa comunión con Dios siempre, que se acerquen a Él y que no lo alejen de sus vidas. Me despido entonces. Muchísimas gracias, hermanos, por esta oportunidad, y gracias a Radio Tezulutlán por este espacio que nos dio.

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1: 18 horas con 58 minutos.
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ponerse en contacto con Dios puede hacerse de muchas maneras. Trata de leer los salmos sentado en tu butaca, o arrodíllate junto a tu cama para la oración de antes de acostarte. Imagínate dentro de un paisaje inspirado en un cuadro que conozcas.

0: 19 horas con 20 minutos.
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A veces ponemos demasiado énfasis en nuestros propios esfuerzos. Relájate. Ten paciencia y ten siempre presente que la oración no es un regalo que le hacemos nosotros a Dios, sino un regalo que Dios nos da a nosotros. Espera y deja que Dios haga el trabajo.

0: 19:42.
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Deja de centrarte en tu propia oscuridad para convertirte en luz para los demás. Una sencilla obra de caridad o una oración por alguien que lo necesita no solo comunica a Dios con los demás a través de ti, sino que además puede hacer maravillas en tu propia alma.

0: 20 horas con 2 minutos.
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0: 20 horas con 40 minutos.
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Leer la Biblia es una maravillosa forma de rezar. Lee despacio algún pasaje y reflexiona sobre cualquier palabra o frase que te haya impactado. Aplícala a tu vida espiritual. Abre tu corazón a Dios y deja que las palabras que has leído den comienzo a una conversación íntima con tu Creador que te ama.

0: 21 horas en punto.
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Recuerda siempre que Dios te ama. Si no fuera así, no existirías. A pesar del vacío espiritual que sientes, deja que esta gran verdad te eleve a nuevas cumbres. Cuando recuperes la alegría espiritual, y lo harás, da gracias a Dios.

0: 21 horas con 19 minutos.
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Nuestra lucha espiritual solo nos pide a veces que estemos con Dios. Concéntrate en la soledad y confía en que con ayuda de Dios perseverarás.

0: 21 horas con 40 minutos.
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Bendice, Señor, a los que acaban la jornada con los pies cansados y doloridos de tanto andar y buscar paz y hermanos. Bendice, Señor, a los que llegan con las manos heridas de tanto trabajar y acariciar. Bendice, Señor, a los que tienen el cuerpo roto de tanto sudar y curar. Bendice, Señor, a los que se sienten perdidos, agotados de tanto acompañar. Bendice, Señor, a los que sonríen en esta hora después de tanto llorar y consolar. Bendice, Señor, a los que se duermen en tu regazo y a los que se quedan dormidos en el duro suelo por falta de medios o puro cansancio antes de encontrarte velando. Bendícenos y protégenos, Señor. Ilumina tu rostro sobre nosotros y concede a tus hijos e hijas tu favor y la paz con sosiego ahora y siempre. Amén.

Hemos transitado las ondas hercianas durante 17 horas con una amena programación. 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Que tengan un descanso reparador y hasta mañana.

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Oh Dios, tú eres mi Dios. Por ti madrugo. Mi alma está sedienta de ti. Mi carne tiene ansia de ti, como tierra reseca, agostada, sin agua. Ven a mí con tu pasión y ternura. Quiero sentirte dentro de mí, como rocío que cubre la hierba, como viento que canta y despierta al bosque, como rayo de luz que se lleva la oscuridad y la niebla. Señor, te necesito desde el inicio del día, tanto como el aire que respiro, el agua que me calma y refresca, y la caricia que pone vida en mi camino, y horizonte y esperanza en mi vida. Señor, tu gracia vale más que la vida. Quiero vivir a la sombra de tus alas e iniciar el día alabándote con todo mi ser. Porque tu diestra me sostiene y mi alma está unida a ti. Señor, toda mi vida te bendeciré y alzaré mis manos y mi corazón para alabarte. En todo lo que hoy haga y me suceda, quiero proclamar tu amor, gracia y ternura.

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1: Las 4 de la mañana, con 2 minutos.
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marimba que surge desde los siglos ya perdidos, trae el eco de liturgias a los oídos del sol. Es el alma de los mayas y hay algo en sus sonidos del espíritu nahua, africano y español. Bella y bárbara canción de rotas épocas heroicas, melodía hecha sangre, fuego y lágrimas.

El misionero dominico Bernardo de Ceballos, maravillado por los valores cristianos y por la paz y la tranquilidad propias de la región quechí, la llamó Visión de Paz de la Nueva Jerusalén de las Indias.

La marimba sola, sin más instrumentos, para hablar de patria, de amor y de raza. Esa es la marimba de nobles ancestros que vibra en la sangre con vital decoro y expresa los ritmos de mi guardia.

marimba, tus tiples pregonan melodías hermosas. En su centro hay notas de armonía discreta. Sus bajos alientan graves vigorosas y en su tono glosa sus rimas el poeta.

marimba guarda en sus notas la canción sonora que solo el bosque misterioso escucha y del quetzal el grito con que implora socorro en medio de la lucha.

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3: Las 4 de la mañana, con 33 minutos.
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Y sé que es verde la voz de la marimba, porque el teclado llora su montaña, porque hay llanto de savia y clorofila como expresión sublime de su alma, y que del tun, del pito y de la chirimía, que gritos son de ancestro y añoranza, sonido verde suena quejumbrosa en la caja y en las cuerdas de las arpas.

tumba. Es tan sencillo tu origen que en una agreste montaña te dio vida el aborigen en su apartada cabaña. Y allí recogió el viento tu primera melodía, llevándose al firmamento tu cantar hecho poesía. El bosque umbrío es testigo porque allí te vio nacer. En sus teclas de hormigo canta tu alma de mujer.

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Es la marimba de mi noble tierra, el eco fiel de lo que el indio siente. En sus cadencias vibra cuando encierra un aire triste y un amor ardiente. ¿Qué tiene la marimba si se queja o lanza por el aire unos sollozos? Se diría que llegan de una reja donde cantan sus coplas unos mozos. Con este ritmo muy guatemalteco, la guarimba, Marta Azucena es una inspiración de Jaime Filiberto Chung Lem.

del recordado compositor altaverapacense Rodolfo Narciso Chavarría, a ritmo de Fox, con la marimba Flor Nacional Río Polochic.

Marimba, alma de mi raza y corazón de mi tierra bruja, hermana del celaje y de pájaros, madre canción, eres el ánfora donde sedientos bebemos la sangre del corazón de la América, la tierra nueva que legara al mundo el genio loco cuerdo de Colón. Marimba, alcancía donde está también el alma mía y también mi corazón. Yo te adoro, flor morena, y mi pena yo la lloro con tu canción, pues tú eres el recuerdo de mi raza oprimida, mas jamás vencida, que ríe y llora su aflicción al compás de tu canción.

marimba de noble llanto, marimba de raza brava. Oh, qué sutil encanto, marimba de Guatemala. Qué bello escuchar tus quejas, marimba de Tecomates. Un triste canto tú llevas en tu alma de raza pura, marimba de Guatemala.

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3: Las 5 de la mañana, con 33 minutos.
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marimba, portento de notas aladas, marimba que encierras dolor hecho luz, semejas un Cristo llorando en las sombras, semejas un Cristo clavado en la cruz.

marimba, con tu voz argentina en sublime sinfonía, tu estirpe de campesina canta su melodía. Sobre las teclas morenas desgranas tu poesía, como cantos de sirenas con tan dulce melodía. Son las notas cadenciosas de tus voces cantarinas, tan sublimes, tan hermosas, como tu alma, son divinas.

0: las 5 de la mañana, con 59 minutos.
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0: El ángel del Señor anunció a María.
1: Y concibió por obra y gracia del Espíritu Santo.
0: Dios te salve María, llena eres de gracia, el Señor es contigo. Bendita eres entre todas las mujeres y bendito es el fruto de tu vientre Jesús.
2: Santa María, Madre de Dios, ruega por nosotros los pecadores, ahora y en la hora de nuestra muerte. Amén.
0: He aquí la esclava del Señor.
1: Hágase en mí según tu palabra.
0: Dios te salve María, llena eres de gracia. El Señor es contigo. Bendita eres entre todas las mujeres y bendito es el fruto de tu vientre Jesús.
2: Santa María, Madre de Dios, ruega por nosotros los pecadores, ahora y en la hora de nuestra muerte. Amén.
0: Y el Verbo se hizo carne
1: y habitó entre nosotros.
0: Dios te salve María, llena eres de gracia, el Señor es contigo. Bendita eres entre todas las mujeres, y bendito es el fruto de tu vientre Jesús.
2: Santa María, Madre de Dios, ruega por nosotros los pecadores, ahora y en la hora de nuestra muerte. Amén.
1: Gloria al Padre, y al Hijo, y al Espíritu Santo, como era en el principio, ahora y siempre, por los siglos de los siglos. Amén.
0: Derrama, Señor, tu gracia en nuestros corazones, para que los que hemos conocido por el anuncio del ángel la encarnación de tu Hijo Jesús, merezcamos por los méritos de su pasión y su cruz, alcanzar la vida eterna. Por Cristo nuestro Señor. Amén.

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Fray Bartolomé de las Casas se convirtió en el defensor de los indios tras las huellas de San Próspero para hacer prevalecer la compasión y la ternura. Aquí dejó esa estela legendaria. Dizque andando entre breñales físicos y humanos, arañado por zarzas y espinas, dejó en el camino trocitos de su blanco hábito, y de ellos nacería una flor blanca como su buena intención. La monja blanca, hoy nuestra flor nacional.

Los quechíes jamás fueron vencidos por la guerra. Fueron convencidos por el catolicismo, por el evangelio y por los abrazos de paz. Fue trascendental para que Tezulutlán, que significa tierra de guerra, se convirtiera en todo lo contrario, como para llamarse Verapaz o de la verdadera paz.

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3: 6 horas con 20 minutos.
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marimba, rústico y misterioso instrumento, emporio celeste de tristezas mudas, sangre verde y azul de alma indígena, morena tablazón de dulces melodías. El alma de Tecunumán ha quedado prendida en cada nota y parece que en tu teclado su llanto de vencido brota.

La marimba pentagrama maya está vacía, pero sus teclas inmóviles aún cantan. 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

0: 6:38.
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4: Aldehuela, Aldehuelita, corazón de la montaña, pincelada de acuarela pintada dentro de mi alma. Se me llena de tristezas el bolsón de mi esperanza, porque te siento muy lejos, entre nubes de nostalgias.

Era el árbol de ormigo vegetado en la selva del corazón de América. Y sus voces dormidas en el arrullo enternecido de los nidos se despertaron a la vida poniéndole cadencias a la eternidad.

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1: 7:02.
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1: Bendito.

0: Te adoramos. 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
1: Consuela a mi pueblo.

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1: 7:19.
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Escucha, Padre Santo, las oraciones que te presentan.

manos para que este ofrecimiento mínimo y de ustedes sea agradable a Dios Padre Todopoderoso.

modo, acabada la cena, tomó la copa llena de vino y dándote gracias.

al celebrar ahora el memorial de la muerte y resurrección de tu Hijo, te ofrecemos el pan de vida y el pan de vida.

Oración de comunión espiritual. Señor, mi alma desea recibir tu sagrado cuerpo, pero como ahora no te puedo recibir corporalmente, ven espiritualmente a mi corazón que desea estar junto al tuyo. Vengo, Señor, a mí, y con eso me basta, pues fuera de ti no hay consuelo que valga. Sin ti no puedo existir, pues eres remedio para conservar la salud del alma. Eres el más exquisito manjar, eres alimento celestial de vida eterna. Dichoso el corazón que a ti te recibe. Amén.

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1: 7:48.
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1: 8:01.
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pierdas la esperanza. Todas las etapas de tu camino espiritual tienen un objetivo. Moverse entre periodos de consuelo y desconsuelo espiritual no es una experiencia tampoco común.

0: 8 horas con 18 minutos.
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hay oración que le guste más a Dios que la que se le ofrece sin esperar una recompensa. Dile a Dios: sé que estás conmigo y que me escuchas, aunque te sienta distante. Te quiero y te alabo por tu bondad.

0: 8:38.
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a pesar de tu vacío interior, te sigues mostrando alegre y amable, agradas mucho más a Dios, porque lo que te motiva es la voluntad de Dios.

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1: 9 horas en punto.
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Si el combate espiritual te supera, pide consejo a un sacerdote. Reunirse con regularidad con un director espiritual cualificado puede ayudarte a comprender las emociones de tu alma. Dios se reúne con nosotros a través de esas personas.

0: 9:18.
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Si tus costumbres espirituales se han convertido en una rutina, porque se han vuelto demasiado familiares, demasiado mecánicas, intenta hacer algo distinto que te proporcione una perspectiva diferente y una visión más profunda.

0: 9:39.
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Aunque atravesar un momento de vacío en la oración no significa necesariamente que hayas cometido alguna falta, puede que hayas dejado sin resolver algo que te impide experimentar la presencia de Dios. Pídele a Dios que te lo revele y te muestre el camino de vuelta.

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1: 9:59.
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3: 10 horas con 20 minutos.
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1: 10 horas con 38 minutos.
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1: 10:59.
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marimba, tu eco asciende hasta la aurora y en toda la nostalgia que lacera el horizonte donde el indio llora. Si disuaden tu esencia verdadera, ya no tendría eternidad sonora, el país de la eterna primavera.

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Me cautiva que en nido de verde musgo se destaca, allá en las ramas de árboles milenios, en piadosa quietud la monja blanca. Entre la altiva sombra de los bosques se desprende con luz de verde llama, en sus vuelos tan libres y elegantes, el verde quetzal, símbolo.

cada cortinaje de selva exuberante abre gratos misterios de polícromas flores, y entre todas altiva la heráldica monja blanca. Hay mucho de paraíso derramando en sus dones.

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1: 11 horas con 20 minutos.
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2: Marimba, es tan sencillo tu origen, que en una agreste montaña te dio vida el aborigen en su apartada cabaña. Y allí recogió el viento tu primera melodía, llevándose al firmamento tu cantar hecho poesía. El bosque umbrío es testigo porque allí te vio nacer. En sus teclas de hormigo canta tu alma de mujer.

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4: 11 horas con 42 minutos.
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1: India tallada en arcilla. Humilde te haces grande en la conciencia de los hombres justos y no ocultas tu peculiar simbolismo. Sí que eres símbolo de ayer, realidad del presente infecundo y una promesa enfática para el mañana.

India tallada en arcilla. Entre volutas de humo te santifica el pom de tus ancestros y el gran Chultaka, a quien elevas tu ruego. Y así le pides la tortilla blanca que sea hoy, o al menos que tengamos la mitad. Así es tu sabia conformidad.

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1: 11:59.
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0: Al mediodía, en muchos templos de nuestros pueblos, suenan las campanas para recordar el acontecimiento gozoso de la anunciación del ángel a María y la respuesta humilde y generosa de ella al plan de Dios. Llega entonces el momento de hacer una pausa en nuestras actividades para elevar nuestra oración a Dios pidiendo, por la intercesión de nuestra Madre Santísima, su gracia abundante sobre nosotros, nuestras familias y nuestro pueblo. El ángel del Señor anunció a María.
1: Y concibió por obra y gracia del Espíritu Santo.
0: Dios te salve María, llena eres de gracia, el Señor es contigo. Bendita eres entre todas las mujeres y bendito es el fruto de tu vientre Jesús.
2: Santa María, Madre de Dios, ruega por nosotros los pecadores, ahora y en la hora de nuestra muerte. Amén.
0: He aquí la esclava del Señor.
1: Hágase en mí según tu palabra.
0: Dios te salve María, llena eres de gracia. El Señor es contigo. Bendita eres entre todas las mujeres y bendito es el fruto de tu vientre Jesús.
2: Santa María, Madre de Dios, ruega por nosotros los pecadores, ahora y en la hora de nuestra muerte. Amén.
0: Y el Verbo se hizo carne
1: y habitó entre nosotros.
0: Dios te salve María, llena eres de gracia, el Señor es contigo. Bendita eres entre todas las mujeres y bendito es el fruto de tu vientre Jesús.
2: Santa María, Madre de Dios, ruega por nosotros los pecadores, ahora y en la hora de nuestra muerte. Amén.
1: Gloria al Padre, y al Hijo, y al Espíritu Santo, como era en el principio, ahora y siempre, por los siglos de los siglos. Amén.
0: Derrama, Señor, tu gracia en nuestros corazones, para que los que hemos conocido por el anuncio del ángel la encarnación de tu Hijo Jesús, merezcamos por los méritos de su pasión y su cruz, alcanzar la vida eterna. Por Cristo nuestro Señor. Amén.
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1: Marimba de mis pueblos costeños soñados, no cabe duda que eres guatemalteca pura por los cuatro costados, mi linda y armoniosa criatura.

y así ha surgido tu regional Chipi Chipi, con genealogía de mito, de candor y leyenda, en la perpetuidad de vetustos palacios y en el encantamiento de suprema belleza, que es la mitología de los dioses de agua y de los dioses de piedra. Así es como te eriges, tradicional y de la región, un sello imborrable y perpetuo. Y no habría pretérito sin haber Chipi Chipi, porque el pasado se hace eterno en la voz del abuelo. Quien supo de su existencia a menudo Chipi Chipi, lo dicen las fragancias de tu estirpe.

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1: 12 horas con 18 minutos.
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5: Los quechíes jamás fueron vencidos por la guerra. Fueron convencidos por el catolicismo, por el evangelio y por los abrazos de paz. Fue trascendental para que Tezulutlán, que significa tierra de guerra, se convirtiera en todo lo contrario, como para llamarse Verapaz o de la verdadera paz.

La fundación de Santa María Cabo, antes Chicajbón, se remonta al año 1541 por cédula real del 10 de mayo de ese año. El rey de España ordena agrupar en 10 comunidades a la de La Paz y entre ellas aparece ya Santa María Cabón. Su fundación se atribuye a los padres dominicos Fray Luis de Cáncer, Pedro de Angulo y Fray Rodrigo de la Trada.

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4: 12:42.
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6: Marimba, tu eco asciende hasta la aurora y en toda la nostalgia que lacera el horizonte donde el indio llora. Si disuaden tu esencia verdadera, ya no tendría eternidad sonora, el país de la eterna primavera.

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Oh, qué sutil encanto, marimba de Guatemala. Qué bello escuchar tus quejas, marimba de Tecomates. Un triste canto tú llevas en tu alma de raza pura, marimba de Guatemala.

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2: 13 horas con 3 minutos.
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La selva es en sí maravillosa, que se adentra en plegarias por los ojos, que nos llama a besar, a ver de hinojos la estructura perfecta de las cosas. Una pequeña planta diminuta a la par de otra grande, gigantesca. Ora queda en silencio. A veces cristalina, se desprende una música divina de la copa de un árbol y se extiende a veces. Y es de Xulula su lamento o de un pájaro raro su chasquido.

marimba, instrumento aborigen que das vida a nuestro pueblo tan original. Sonando te vuelves sentimental y lloras por esta patria sufrida.

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1: 13 horas con 20 minutos.
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al escoger el quetzal como emblema de su nación, dice el naturalista Alexander Schuch, los guatemaltecos hicieron una feliz elección. Una criatura oriunda del país, decorativa, simbólica y agradablemente distinta de las aves de presa y bestias y dragones mitológicos que adornan los escudos de otras naciones.

Pichimché. Durante el periodo clásico, el altiplano de Guatemala estuvo poblado por los mayas, ancestros de los mames, quichés, cachiqueles y pocomames, los grupos étnicos que ocupaban esa zona a la llegada de los españoles. Pichimché, cuyo nombre significa lugar del maíz, según los patrones de la época, había sido levantada alrededor del año 1470. Fue la última capital de los cachiqueles y su poderío duró hasta 1524, año de la llegada de los españoles.

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1: 13 horas con 39 minutos.
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3: Marimba, maderas que cantan, sonoras maderas que lloran, que al cielo con notas levantan, de Guatemala, sinfonías que en su arte valoran.

marimba en sus raros cambiantes atrae a mi memoria los diversos instantes que contienen del indio la historia. Es un raro instrumento a la vez que de cuerda de viento encerrando misterio y pasión. Hay en él sentimiento y tiene un gran corazón.

El Canto de Guatemala. Agradecemos su preferencia al espacio de música en marimba, El Canto de Guatemala, y le invitamos para que nos escuche mañana, como siempre, a

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2: 14 horas con 3 minutos.
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Jesús conoce tu sufrimiento y se preocupa por él. Cuando hables con Dios sobre él, pídele que te ilumine y te dé conocimiento. Pero por encima de todo, fe, esperanza y amor.

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1: 14 horas con 20 minutos.
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0: 14:40.
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1: 14:59.
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ponerse en contacto con Dios puede hacerse de muchas maneras. Trata de leer los salmos sentado en tu butaca, o arrodíllate junto a tu cama para la oración de antes de acostarte. Imagínate dentro de un paisaje inspirado en un cuadro que conozcas.

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1: 15 horas con 19 minutos.
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Definir la oración como un método, un lugar o un momento puede ser muy limitado. Dios conoce todos tus pensamientos, palabras o acciones. Así que haz de tu vida una oración y usa las palabras cuando sea necesario, como dijo San Francisco de Asís.

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1: 15 horas con 43 minutos.
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2: 16 horas en punto.
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a pesar de tu vacío interior, te sigues mostrando alegre y amable, agradas mucho más a Dios, porque lo que te motiva es la voluntad de Dios.

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1: 16 horas con 20 minutos.
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Mientras luchas contra tu vacío, puede que tengas miedo de no creer o amar a Dios como deberías. ¡Ánimo! Tus dudas revelan el amor que sientes hacia Dios, porque si no le amaras de verdad, no te preocuparía.

0: 6:38.
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Aunque tu ánimo se vea turbado por una decepción en tu vida o por una tragedia personal, aunque tu pasión y tu entusiasmo por lo espiritual hayan desaparecido misteriosamente, Dios no te ha abandonado.

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1: 17 horas en punto.
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puso en tu corazón el deseo de encontrarle. A veces la frustración que sientes con respecto a tu vida es la forma que Dios tiene de decirte que te concentres en lo que ha de venir. Así, estás esperando el cielo. Curiosamente, si dejas de buscar la paz en lo mundano, vivirás pacíficamente en el mundo y habrás encontrado el cielo en la tierra.

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1: 17 horas con 20 minutos.
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Deja de centrarte en tu propia oscuridad para convertirte en luz para los demás. Una sencilla obra de caridad o una oración por alguien que lo necesita no solo comunica a Dios con los demás a través de ti, sino que además puede hacer maravillas en tu propia alma.

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1: 17 horas con 39 minutos.
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Leer la Biblia es una maravillosa forma de rezar. Lee despacio algún pasaje y reflexiona sobre cualquier palabra o frase que te haya impactado. Aplícala a tu vida espiritual. Abre tu corazón a Dios y deja que las palabras que has leído den comienzo a una conversación íntima con tu Creador que te ama.

0: 17 horas con 58 minutos.
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0: el ángel del Señor anunció a María.
1: Y concibió por obra y gracia del Espíritu Santo.
0: Dios te salve María, llena eres de gracia, el Señor es contigo. Bendita eres entre todas las mujeres y bendito es el fruto de tu vientre Jesús.
2: Santa María, Madre de Dios, ruega por nosotros los pecadores, ahora y en la hora de nuestra muerte. Amén.
0: He aquí la esclava del Señor.
1: Hágase en mí según tu palabra.
0: Dios te salve María, llena eres de gracia. El Señor es contigo. Bendita eres entre todas las mujeres y bendito es el fruto de tu vientre Jesús.
2: Santa María, Madre de Dios, ruega por nosotros los pecadores, ahora y en la hora de nuestra muerte. Amén.
0: Y el Verbo se hizo carne
1: y habitó entre nosotros.
0: Dios te salve María, llena eres de gracia, el Señor es contigo. Bendita eres entre todas las mujeres y bendito es el fruto de tu vientre Jesús.
2: Santa María, Madre de Dios, ruega por nosotros los pecadores, ahora y en la hora de nuestra muerte. Amén.
1: Gloria al Padre, y al Hijo, y al Espíritu Santo, como era en el principio, ahora y siempre, por los siglos de los siglos. Amén.
0: Derrama, Señor, tu gracia en nuestros corazones, para que los que hemos conocido por el anuncio del ángel la encarnación de tu Hijo Jesús, merezcamos por los méritos de su pasión y su cruz, alcanzar la vida eterna. Por Cristo nuestro Señor. Amén.
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Saludos cordiales, amigos, amigas, en este vigésimo domingo del tiempo ordinario, siguiendo siempre a San Mateo. En el Evangelio de Mateo, en el capítulo 15, estamos este domingo. Y una primera cosa que es interesante notar de la palabra de Dios, de la liturgia de la palabra en este domingo, es una coincidencia entre las diferentes lecturas. Fíjense ustedes que no siempre es así. En general hay una coincidencia entre la primera lectura, la del Antiguo Testamento, y el Evangelio, como quienes organizaron la lectura.